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el ayer en nuestra ciudad, en Buenos Aires con la pinta de Gardel y Quinquela en el pincel, con las flacas locas y el champán rosé.

0: encuentran con la suerte de que un señor o una señora ofrece a un miembro de la pareja.
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